0: Ah, sí,
1: me repito. A tu lado, ¿no? Ya, 10 kilómetros.
0: Pero me
1: queda 10 kilómetros. 10 kilómetros.